0: Ajá.
1: Echamos pa'lante.
0: Mira que seguimos pa'lante. No vamos a parar.
1: Y si no lo sabes,
2: seguimos rifando.
0: Ajá.
1: Bebiendo, vas a saber, pendejo.
0: O sea, así lo digo.
2: Bueno.